Recuerdo que cuando Rafael Correa fue a ver al Papa Francisco, cuando salió del Vaticano, contó un chiste que le dijo Francisco. Francisco le dijo a todos los

0: a peruanizar la economía.
1: Lo que está buscando el gobierno de Milei es, más que aplicar un programa económico, es imponer un modelo social. Y ese modelo social implica peruanizar la economía y peruanizar

tanto decía que sí, que había que limitar justamente ese papel, y ahora baja al 24%, a la vez que sube del 60 al 69%, es que el Estado tiene que tener un rol más activo. Es decir, este gobierno que quiere hacer desaparecer el Estado,